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0: 11 minutos de la mañana, 8:11. Bienvenidos a este recorrido artístico musical por toda Venezuela, llevando lo mejor de nuestra música, lo mejor del folclore y sobre todo el orgullo que sentimos en el corazón, ese orgullo grande de decir: soy 100% venezolano. Arrancó Oriente, también es Llano. Recorriendo Venezuela y llevando la mejor música para todas esas personas que a esta hora, domingo 9 de agosto, están preparando sus arepitas con mantequilla, con un quesito, con una salina frita, bien sabrosa, ¿verdad, Manuel?
1: Puesto que sí, Manuel. Estamos aquí otra vez, un domingo más de este año 2026, que cónchale, va volando.
0: Claro, claro.
1: Va volando.
0: Va volando. ¿Verdad que tú lo sientes que está volando?
1: No, bueno, si está volando el año, sí.
0: Bueno, está volando. Está volando,
1: está volando, correcto.
0: Estamos hablando del año, hijo, estamos hablando del año, yo no sé qué. El año está volando, dice Manuel. ¿Qué le parece? O sea que the year is an airplane.
1: Bueno, si te pones a pensarlo bien.
0: O pajarito bola.
1: Pajarito bola.
0: Claro, claro, claro. Bueno, a esta hora ya están, como dije, preparando el cafecito caliente para compartir con nosotros. Voy a saludar a mis amigos, los que están todo el tiempo allí pendientes de que el programa llegue. Pues ya la semana pasada no salimos al aire porque, como ustedes saben, han estado ocurriendo una serie de interrupciones eléctricas en Altavista. Y bueno, y el domingo pasado fuimos víctimas también de esa interrupción eléctrica. Por lo tanto, no pudimos estar aquí con ustedes. Pero con el corazón siempre vamos a estar pendientes de que ustedes estén bien y pendientes de llevarle también esa alegría dominguera, la alegría dominical, para que ustedes puedan disfrutar de 2 horas de la mejor música, acompañado, como dije anteriormente, por su cafecito, por su arepita, con su sardina frita ahí, o sardina también en lata. Ponle la lata también buena.
1: Sabroso, claro que sí.
0: Con aliñito, un aliñito ahí bien sabroso.
1: Full cebolla, full ají.
0: Más nada, picadito así, después se le echa un poquito de, como decía Bolivita, de bayonesa.
1: Te queda ese aliento sabroso.
0: No, y el aliento queda muy bien.
1: Espectacular.
0: Queda agradable, muy agradable el aliento. Bien, reciban un cordial saludo en nombre de nuestro director, el ingeniero Rider Quintero. 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Y por allá en la coproducción, animación y encargado de la caja de máquinas del bote, nada más y nada menos que
1: Manuel Lezama Jr.
0: Más nada. Como conocido en los bajos fondos como
1: El Junior.
0: Y por acá Manuel Lezama, el más oriental de los orientales, certificado de locutor 46810 de la Universidad Central de Venezuela. Bienvenidos a esta nueva entrega de Oriente también es Llano, a través de la señal de Radio Caroní 93.1 FM.
1: La imbatible.
0: La imbatible. Y de una vez, nuestros números telefónicos, Manuel: 0414-095-1597, 0414-095-1597.
1: 0412-189-1570, repito, 0412-189-1570. Y si quiere escucharnos fuera de la zona, ya sea fuera del estado, en otro país, inclusive en una estación espacial, ¿quién quita? En medio del océano, escribe lo siguiente en su respectivo teléfono, en su computadora: radiocarni.es.tl, repito, radiocarni.es.tl.
0: Y como este programa es un programa de música oriental, de pescadores, por supuesto que los pescadores pueden escucharlo también allá en alta mar, sacando el bagre, parejo, ¿verdad, Manuel?
1: Esa es la idea.
0: Sancocho Dominguez, muchachos.
1: Que todos tengan la disposición, también los medios para que puedan escuchar nuestro programa Oriente también es Llano.
0: Correcto que sí. 8:15 de la mañana. Comenzamos este recorrido, como siempre lo hacemos, ya con nuestra música oriental venezolana, siempre haciéndole su merecido reconocimiento a nuestros estados orientales. Y comenzamos con Pasacalle, con
1: La Culebra de Ipure.
0: La Culebra de Ipure, dale. Qué bueno pasar por Ipure. bien sabroso cuando uno va en esa vía hacia de Maturín hacia Cumanacoa. Qué bueno recorrer todos esos pueblos y poder pasar por donde está la culebra de Ipure. Y luego una canción emblemática de nuestro estado Sucre, de Cumaná, los hermanos Fernández, Manuel,
1: El arepero.
0: el arepero. Ale papila, pila,
1: Arepa.
0: pila. Hoy amanecimos desafinados, estábamos desafinados.
1: ¿Y cuándo hemos estado afinados?
0: 8 con 16 minutos de la mañana, esto es Oriente, también es Llano, Manuel. Queremos seguir con música. ¿Con qué
1: Eso es
0: seguimos?
1: correcto.
0: Dime.
1: Vamos a seguir aquí con nada más y nada menos que
0: ¿A qué estado nos
1: una.
0: vamos?
1: Nos vamos a una agrupación del estado Nueva Esparta,
0: Nueva Esparta se llama.
1: Los Parranderos de la Paz con Gaviota Enamorada. Seguido de eso, vámonos al estado Sucre, específicamente al municipio Montes, con José Julián Villafranca
0: Y el
1: y,
0: Quinteto Montes.
1: correcto, cantando una canción llamada Lo Grande de Nueva Esparta.
0: 8 con 16 minutos de la mañana, esto es
1: Oriente,
0: Oriente
1: también
0: también
1: es
0: es Llano.
1: Llano.

0: 24 minutos, 8 con 24 minutos ya. En Oriente también es llano. Y el tiempo sigue pasando, Manuel. Saludos a Johnny Emir, saludos a Johnny Emir que está por acá ya en contacto con nuestro programa, con TikTok. A toda la gente que ya en TikTok tenemos, Manuel, 118 personas, ¿vale? Que están ya
1: 118 ya conectados, espectacular.
0: Estamos sintiendo ay, señor. Mire, yo quiero felicitar a Manuel con mucho cariño, ajá, con mucho aprecio a mi querido amigo Noel Vargas Jr. Noel Vargas Jr. es un gran compañero de Vizco Orinoco. Noel es una excelente persona, un gran amigo. Y hoy está de cumpleaños, el día hoy domingo 9 de agosto, y por eso quiero felicitarlos y mandarle bendiciones.
1: Excelente, felicidades
0: a mi querido amigo,
1: ¿vale? Por un año más de parte del equipo de Oriente también es llano.
0: Por supuesto, vale, que lo pase excelente, Noel. De verdad que yo sé que lo vas a pasar bien. Tú eres una gran persona, yo sé que mucha gente te quiere, mucha gente te va hoy a rendir el homenaje que mereces por este gran cumpleaños, hermano mío. Y yo te mando un abrazo grande en nombre de todo el equipo de Oriente también es llano. Mire, por acá ya está en sintonía también mi querido amigo Johnny Hernández. Johnny Hernández, excelente arpista. Por acá me mandó un mensaje de unas actividades que tiene él. Johnny viene haciendo un trabajo muy bueno en las comunidades, enseñando a los niños, a las personas a tocar instrumentos, a tocar cuatro, a tocar el arpa. Y de verdad que eso es una labor loable. En el Caimito también lo hace, que él está viviendo en el Caimito. Y de verdad que ese tipo de trabajo merece nuestro reconocimiento, sí, y por eso de paso lo hemos invitado también para acá. Lo hemos invitado para que comparta con nosotros acá nuestro amigo Johnny Hernández.
1: Las puertas de nuestro programa están abiertas siempre, Manuel, siempre.
0: Sí, señor. Y aquí dice que él está en una planificación. Vamos a tratar de... El parque es un poquito largo, pero vamos a leerlo lo más rápido posible. Dice, se realizaron prácticas de 4 ensayos de voces de adultos mayores y reunión planificación de los diferentes festivales de poesía adulto mayor. Él está en los adultos mayores, pertenece el amigo Johnny. Dice por acá que las actividades se van a realizar el 20 de agosto en la Casa de Autogobierno, sector Los Mangos, Parroquia Universidad, hora 9 a.m. Luego el 3 de septiembre, circuito Sierra Parima, Calpón de Caujaro, Parroquia Unare, hora 9 a.m. Por acá el 1 de octubre, tercer Festival Municipal de Poesía Adulto Mayor, Centro Comercial Orinoquia, hora 10 a.m. El 5 de noviembre, Parroquia de la Costa, Casa del Gobierno UD 146, hora 9 a.m. Estas son las actividades que tiene programado nuestro amigo Johnny con respecto a los festivales de poesía adulto mayor que se van a realizar en lo que queda de este año, 2026. Bueno, Johnny, de paso estás invitado para acá cuando quieras venir para hablar de esta programación grande que tienes junto con toda esa cantidad de músicos que te acompañan y gente que estás apoyando. En verdad, te felicito, hermano. Por acá voy a saludar inmediatamente a mi querido amigo Lupercio Coa, charro de Guayana,
1: el charro,
0: hablando de mujeres, sí, y traiciones.
1: Se fueron consumiendo las botellas.
0: 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las señoras que tienen problemas con el periodo, ¿no? Con la menstruación.
1: Sí, exactamente. Entonces, eso es delicado.
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0: 8:30 de la mañana. 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Tanto. Y se hacen cuadro en la cuestión. Y cuando la persona se monta y empieza que el carro, trac, tac, tac, y tú intentas hablar con la persona para distraerla, ¿no? ¿Y qué es lo que pasa? No hay una comunicación efectiva.
1: No,
0: ¿por qué?
1: No existe.
0: Porque hay demasiado ruido. Un ruido que lo produce el tren delantero de tu vehículo.
1: ¿Y a dónde tengo que ir en ese caso,
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0: 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Por cierto, quiero felicitar también por acá a la señora Didi Arismendi, la hermosa madre de mi querido amigo Ernesto Urbano, que estuvo de cumpleaños estos mismos días. La señora Dilia, por cierto, nació en el municipio Tavera Costa, que pertenece a, o la parroquia de Tavera Costa, que pertenece al municipio Andrés Mata, donde soy yo nativo. O sea que somos paisanos.
1: Es que el mundo tan corto.
0: El mundo es chiquito,
1: es, mano, chiquito.
0: Pequeñito.
1: El mundo es pequeño, más de lo que parece.
0: Por aquí está una persona que, si yo no lo saludo, entonces me dice: bueno, profesor, el primero que te manda mensaje soy yo y tú no me saludes. ¿Qué pasa contigo?
1: ¿De quién se trata, Manuel?
0: Se trata de Andrés Rojas, ¿vale? Dice: buenos días, profe, al pie del radio pendiente del mejor programa de Guayana. Los domingos que hace preparar una catalana frita con arepa y guaguacate.
1: Uf,
0: ¡ay, mamá!
1: Uf.
0: Me dice que le ponga para acá Jota Magriteña Carupanera. Vamos a ver. ¿Será la Jota?
1: ¿Y no puedes otra letra?
0: A la Jota Carupanera.
1: Ah, ese es con Gualberto Ibarreto.
0: Puede ser. O la Magriteña también.
1: Las dos son buenas.
0: Chico. Él es una persona que... ese señor es un hombre muy, muy... Él me dice: no, vale, lo que tú quieras poner allí, porque tú eres mi pana. Mira, por acá también está en sintonía tu querido tío Osnaiber Eduardo de Imperio,
1: desde Minas Gerais.
0: Mira, por acá, por cierto, mi compadre, nos está acompañando Brian, ¿vale? Brian está
1: justamente aquí lo tenemos al lado.
0: Está aquí al lado, nos está acompañando hoy en la cabina del programa. Te mando saludos para ti, para la gente por allá, para mi cuñada Caibí.
1: Saludos a Oriana, Eduardo también.
0: Sí, señor, vale, muchas bendiciones. Por acá mi amigo y hermano Alberto Romero también, que desde bien temprano está en sintonía. Buenos días, mi hermano. Ok, saludos. Un abrazo grande, hermano mío, que está en sintonía, mi amigo Alberto Romero. Por acá mi amigo Ciro Martínez, vale, que está también en convalecencia. También le envío un gran saludo a mi amigo Pepe Jiménez. Saludos, Pepe. Y voy a saludar a mi querido amigo Luis Rosales, ¿vale? A ver si se despierta el hombre. El hombre está al pie del cañón siempre. 8:34 minutos, Manuel, sorpréndeme, dime qué vamos a colocar ahora, amigo.
1: Fíjate que aquí vamos a seguir entonces con Magdalena Sánchez, con Río Manzanares.
0: Oye, una de las pioneras de la música venezolana.
1: Sí, correcto.
0: Qué bueno.
1: Seguido por Elio Zamora, el del Tanito de Oro, con El Recorrido.
0: Fíjese cómo vamos recorriendo el oriente venezolano, ¿no? Allá llegamos ahora al estado del Tamacuro, con Elio Zamora, el del Tanito de Oro, con El Recorrido. 8:35 minutos de la mañana, esto es
1: Oriente, también es llano.

0: 43 minutos de la mañana, vaya par de temas que hemos escuchado, nada más y nada menos que Magdalena Sánchez, seguido por Elio Zamora, el del Tanito, hablando de su estado.
1: Claro que sí, vale, recorriendo el estado del Tamacuro. Qué bueno saber que este tipo de música llega a todo el corazón de toda la gente que nos está escuchando, chicos. Nosotros quisiéramos hacer un programa romántico, Las Mañanas Románticas en Caroní.
0: Y podríamos hacerlo con toda la tranquilidad del mundo.
1: Claro, y pudiéramos colocar canciones, por ejemplo...
0: El tiempo pasa y no es preciso.
1: No, no, esa no es romántica.
0: Ah, bueno,
1: no,
0: entonces romántica, me corta la nota.
1: No vale. Una que diga, María Antonia es una mujer que está loca de remate.
0: Ah, pero ese...
1: En la voz de Julio Iglesias. Escribe con el escoba y barre con un
0: papel. Yo pensaba que era José Luis Rodríguez.
1: Ay, María Antonia, tú estás loca, déjate de tonterías, métete en el manicomio y se te quita esta manía. Eso es una canción de Julio Iglesias.
0: Bien, hablando de Julio Iglesias, hablando de España, ¿qué será de Domingo Cedeño?
1: Soy yo, no, Domingo Cedeño está...
0: Domingo... Debe estar ocupado, me imagino.
1: Trabajando, porque el hombre trabaja.
0: Hombre trabajador.
1: Oye, está Luis Rosales allá al pie del cañón, ¿vale?
0: Excelente.
1: Ay, caramba. Ay, está, el hombre está hoy... quiere que vayamos a tomar café para su casa, ¿vale? ¿Crees que tomamos café hoy, Manuel?
0: Se presta la ocasión.
1: Un cafecito donde Luis Rosales, ¿vale? Un café bueno ya, me dijo. Un cafecito bueno. Por acá en sintonía, mi querido amigo y hermano Cristóbal Marín.
0: Excelente.
1: Excelente día, mi hermano. Tiempo sin saber de usted. ¿Cómo es de verdad? Ay, mira. Cristóbal está como Luis Rosales.
0: ¿Ah? Se desaparecen.
1: No. Cuando uno llega a la casa a eso de las 12 de la noche. Que uno llega fumando lío para que la esposa no le diga nada.
0: Ah, bueno, sí es correcto.
1: ¿Qué mandas allá en la casa? Saludos, hermano Cristóbal, vale, para ti, para tu esposa, mi amiga Luisa, vale, para tu hijo. Un abrazo grande, vale.
0: Saludos a todos.
1: Por acá vamos a seguir leyendo. Para que está nuestro amigo Rómulo González.
0: Excelente, el profe Rómulo.
1: Está en sintonía. He's listening to this program from Sierra Parima.
0: Oh.
1: Parima. Parima is the pronunciation in English.
0: Oh, you speak English very well.
1: No, pico inglés.
0: No, you don't speak.
1: Saludos, Rómulín.
2: Sí.
1: Mi amigo Ciro Martínez, vale. Me dice Ciro por acá. Ciro está en plena recuperación, chicos. Ha tenido problemas. Estuvo hospitalizado. Ya se está recuperando el maracucho, ¿vale? Hermano, en sintonía de Oriente también es llano, desde el Caimito. Saludos para la familia López Noriega en la organización Yuruaní de Unare 3. Así como a mis hijos, a mis hermanos Alexis, el Pollino Lezama, Eduardo Cabas. El currambero mayor y a Franklin Tubiñez, el guajiro en la chicharronera del Caimito.
0: La chicharronera.
1: Ah, chicharronation. Eso en inglés es chicharronation. Por acá también está en sintonía mi amigo Chely Ortiz. Saludos, Chely. Y saludo también a mi querido amigo Ezequiel Hernández, la cabeza más brillante de la radio.
0: ¿Cómo va el TikTok, Manuel? Va a ver. ¿Cómo van los números? Para que la gente se sincronice al live también. ¿Para dónde tiene que ir, Manuel? Dinos.
1: Para el live, usted tiene que agarrar live. Y colocar allí en el... Usted se mete por Google o cualquier otro buscador y coloca allí de internet, ¿no?
0: De internet, estamos hablando de internet.
1: Lo coloca ahí en minúscula, radiocaroní.es.tl. Así mismo, escriba radiocaroni.es.tl. Listo, ya.
0: ¿Y si quiero ver el live de TikTok?
1: Es más, si quiere comprobar si está conectado, vamos a ver si está conectado. Ya está en sintonía desde Brasil, mi querido compadre y tu tío, que por cierto le mando saludos a los dos, a Brian y a ti. Y desde Estados Unidos, de United States of America. Mira, por aquí le mando saludos a la profesora Mariuxi Bastardo.
0: Saludos, profe.
1: Manuel al cuadrado. Saludos al amigo Luis Rosales y familia. En sintonía de Oriente también es llano.
0: Saludos también al profe Loera, allá en Estados Unidos también.
1: Me dice que está lejos. Saludos a Loera también, a tu tía, Mariuxi. qué bueno. Bien, 8:48 minutos de la mañana.
0: Wow.
1: Vamos, porque ya estamos, vamos a tener que hablar como charro, y el charro debe estar en camino.
0: Por aquí tenemos una complacencia, Manuel.
1: ¿Para complacer?
0: Eso es correctamente, una complacencia para complacer a alguien.
1: Correcto, correcto.
0: Gualberto Ibarreto con J. Grupanera.
1: Ah, este es para Andrés Rojas.
0: Eso es correcto. Y seguimos con Tengo un hijo que es mi tío, de José Ramón Villarruel.
1: 8:49 minutos, esto es
0: Oriente, Oriente también es llano.

0: 8:55 minutos.
1: Tengo un hijo que es mi tío.
0: Saludos a The Pitbulls, que está en sintonía a través de TikTok.
1: Y para llegar al live, Manuel, como ¿a quién tengo que buscar en TikTok? ¿Cómo te busco?
0: A Manuel Lezama, el más oriental. Manuel Lezama, el más oriental. ¿Cómo se me consigues en el TikTok?
1: El TikTok.
0: Es como, y eso es como un reloj. TikTok. Y ahí me consigues. Sí. Y mucha gente ya escuchando el programa, mucha gente también.
1: En el live.
0: Y el live, eso no sé, como inglés.
1: Bueno, uno tiene que aprender también, cónchale.
0: Qué mal inglés.
1: Como que uno sabe.
0: Sí. 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
0: 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Y la mujer también, no me la dejes por fuera, muchacho. 8:58 minutos de la mañana, esto es
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0: ¿Por qué seguimos, Manuel? Dime.
1: Por aquí tenemos a nada más y nada menos que al señor Reinaldo Armas, quien estuvo de cumpleaños el día 4 de agosto.
0: Correcto, y también hay otro cumpleañero. ¿Quién es?
1: Eso es correcto, Simón Díaz, nada más y nada menos.
0: Simon Days.
1: Simon Days.
0: Correcto.
1: Tenemos aquí dos temas. El Monagas Monumental.

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0: 9:06 de la mañana. Bienvenidos a la segunda hora de tu programa Oriente también es Llano, a través de la señal de Radio Caroní 93.1 FM.
1: La imbatible.
0: Undefeatable.
2: ¡Sí!
0: 9:07.
1: ¿Cómo pasó volando la primera hora?
0: ¿Cómo pasa el tiempo? Como decía la canción, una canción allá en Cumaná, chico, que yo la escuché una vez y me gustó bastante, pero esa canción no la han grabado. Creo que no la han grabado porque no la he visto en ninguna parte. ¿Cómo pasa el tiempo y se nos va la vida y nos ponemos viejos cada día y vamos dejando a cada paso al caminar un poco de lo nuestro que se va quedando atrás? Ay. Una belleza canción. Bien, mire Manuel, por acá el amigo Cristóbal Marín, él anda con... Cristóbal cree que uno no tiene oficio, ¿verdad? ¿Ah? Una invitadera con uno a hacer sancocho y a comer una cachapa con queso y cochino. Y como que uno no tiene más cosas que hacer en el día, ¿verdad? Molesta, ¿verdad, Manuel?
1: Ay, no, ya me echó para el día ya.
0: Porque no, yo... mire, yo te apunto, viste que sí, oíste, hermano mío, ya te voy a decir que sí. Mire, por acá está en sintonía nada más y nada menos que Pedro Alfonso Blanco, como todos los domingos.
1: Excelente, siempre día, fiel oyente.
0: Mis respetados amigos, los Manuel de Oriente también es Llano. Todo el equipo y mi gente de Guayana reciben un fraternal saludo y abrazo desde Guatire, Miranda, Pedro Alfonso Blanco. Me dice por acá Reinaldo Armas y el gran Simón Díaz, dos grandes de nuestra música venezolana.
1: Excelente, eso es correcto.
0: Y Pedro Alfonso Blanco es nada más y nada menos que miembro de...
1: 1, 2, 3 y fuera.
0: Ay, más nada. Que por cierto, hoy vamos a colocar de 1, 2, 3 y fuera, una bicha adentro, que está por allí.
1: Ya lo van a escuchar
0: en
1: pronto.
0: Esta versión que hizo este afamado grupo Venezuela, de quien hemos hablado un montonón de veces por acá en nuestro programa, y cuya música... Se sigue escuchando a nivel nacional. 9:09, vamos a dar la bienvenida. ¿Tú sabes? ¿Cómo? Adivina quién tengo en el programa el día de hoy, Manuel. Vamos a probar a ver cómo sale ese micrófono por allí. Mi amigo Charro. El Charro de Guayana, nada más y nada menos que Lupercio Coa.
3: Ajá. Buenos días, Oriente también es Llano. Oye, tremendos temas, Manuel. Te felicito. Y también a Manuel Junior, Manuel al cuadrado, dice por allí una fan de ustedes. No,
0: ¿no? Si seguimos engordando así como vamos,
1: al cubo, al...
0: Nos van a mandar para el cubo más bien.
3: por estar aceptando invitaciones de sus oyentes todos los fines de semana.
1: No, claro.
3: La chapa con cochino frito.
1: No, uno tiene que procurar con chaleo. Uno quiere hacer dieta, entonces no puede.
3: Pero una dieta inversa.
1: Una dieta inversa, claro. Eso es todo.
0: Este día estaba, por cierto, hablando de inverso, Charro. Estábamos haciendo un trabajo, ¿no? Y con unos chinos. Y entonces ellos hablaron de la ingeniería inversa. Yo realmente no sabía lo que significaba la ingeniería inversa. Y uno en ese tipo, ese trabajo de área que uno hace, aprende mucho. Yo agradezco porque no solamente he trabajado como traductor e intérprete, sino que también me ha tocado conocer cosas nuevas. Yo no sabía que la ingeniería inversa significaba que tú, para reparar un equipo, tienes que desarmarlo completo y volverlo a armar. O sea, volverlo a armar desde el principio. Y entonces, claro. Oye, qué interesante, ¿no?
3: Claro, claro.
0: O sea, es como que una reconstrucción completa, pues. Y colocándole nuevos componentes y hacer una cosa bien chévere.
3: Reconstrucción, bueno, total.
0: ¿Cómo estás tú, Valde? Dime, échame el cuento. Dime.
3: Muy buenos días, Ciudad Guayana. Hace un mes y tanto estuvimos acá en los estudios de Radio Caroní. En Oriente también es Llano.
0: Sí, señor.
3: Y por supuesto, con la novedad o la innovación de nuestros dispositivos transdérmicos en presentación de parche, los cuales han venido dando muy buenos resultados en nuestra población de Ciudad Guayana. Bueno, tú eres producto del producto, Manuel.
0: Sí.
3: Te colocamos un PNG, un Painless Night.
0: Mucho feo.
3: Painless Night.
0: Ok.
3: Eso es lo bueno de este programa, ¿eh? que aquí nadie está dormido.
0: No,
1: que va.
0: Ni que yo lo quiera.
1: Camarón que duerme se lo lleva la corriente, dice el dicho.
3: Así sí, mismo es. Un problema cervical que estabas presentando en aquel momento.
0: Sí, sí. Y yo puedo dar testimonio de verdad que cuando me... Fíjate lo que es la cosa. Yo te voy a contar mi testimonio, hermano. Yo lo coloqué la misma noche que me lo entregaste, ¿no? Que me lo obsequiaste. Estuve 2 días colocado y el dolor bajó, pero no se quitó completamente. Ahora, ¿qué pasó? Después, como 2 o 3 días después, el dolor siguió bajando, disminuyendo el dolor hasta que desapareció por completo. Sí. O sea que el efecto es, ¿cómo se llama?
3: Residual.
0: Residual, correcto.
3: Sí,
0: se mantiene allí. Pues.
3: Umbral del dolor empieza a disminuir a partir de los 40 minutos de haberse colocado el dispositivo o parche, ¿ok? Uh-huh. Y puede perdurar hasta por una semana ese efecto. Todo depende de la necesidad nutricional que pueda presentar la persona que se va a colocar el dispositivo. Porque, inclusive, ¿cuánto tiempo estuvo adherido a tu piel?
0: Dos días, 48 horas.
3: Eso es lo que indica nuestro protocolo de acción del producto. En 48 horas va a estar allí adherido. Pero puede suceder, como ya ha sucedido en varias oportunidades, con varias personas diferentes, que el dispositivo se puede despegar antes de ese lapso de tiempo. ¿Por qué? Porque la necesidad nutricional de cada persona es diferente. Entonces, cuando adhieres el parche a tu cuerpo, empieza tu propio organismo a absorber el producto.
0: Correcto.
3: Y siempre coloco el ejemplo de la persona que está trabajando en el sol y no tiene agua de inmediato por allí cerca, y va Manuel Junior y le dice: mira, Manuel, papá, mira, ¿quieres agua? Por supuesto, dame un vaso. Y le colocas ese vaso de agua. ¿Cómo tú te lo tomas? Rápido, ¿verdad?
0: Por supuesto.
3: Entonces, y le dicen generalmente: dame más, porque tienes una necesidad en tu organismo de ese líquido. Uh-huh. Así mismo funciona nuestro producto. Las personas que tienen los niveles de nutrientes estables y necesitan reforzar la nutrición, el dispositivo actúa lentamente. Pero aquellas personas que tienen la emergencia, la necesidad de solucionar su problema, ese dispositivo se absorbe casi de inmediato y se despega automáticamente antes del tiempo estipulado.
0: Qué bueno. Mire, por acá te mando saludo la profesora Iris Bonilla. Me dice: feliz domingo, Iris Bonilla, Pedro Rodríguez. Saludos a nuestro amigo Lupercio Coa.
3: A esta gente de La Chiruata. Así es, profesora. Muchas gracias por estar pendiente allí siempre de la guía del charro de Guayana. Sí. Su amigo.
0: Por acá me dice: buen día, señor Manuel. ¿Cómo está? Estoy en sintonía. Quisiera saber el nombre de la canción cantada por Joselo. Bueno, realmente no era Joselo, es Simón Díaz.
1: Ese era Simón Díaz, el venezolano.
0: Sí, el venezolano, una canción que es una versión, por cierto. Esa canción, creo, si mal no recuerdo, es una canción colombiana y fue hecha, versionada ahí por Simón Díaz, con el acompañamiento del gran Hugo Blanco.
1: Incluso yo he escuchado con Pastor López, que la ha cantado también, incluso.
0: Sí, sí, porque esa canción. No recuerdo el nombre, cómo se llama, pero creo que es colombiana.
3: Sí, me llegó a casar, que no creo de ser con una venezolana.
1: Ah, sí, claro.
0: Sí. Pero no, bueno, vamos a ver. Vamos a averiguar. Tenemos tarea para el hogar. Vamos a averiguar.
1: Esa es nuestra idea, sí, para informar a la gente aquí.
0: Mi amigo Arturito, vale. Buenos días, Manuelo. Muchas bendiciones. Saludos para el viejo Arturo y Miraida, en sintonía desde Caimito. Así que, mano, cómo no. Mira, por cierto, comprarle también los parches a tu papá y a tu mamá, ¿oyó? Vamos a hablar aquí de estos parches también, que son buenísimos, ¿verdad, mi amigo?
3: Así es. La gente está cansada de tomarse pastillas, comprimidos e inyecciones. Está cansada de eso, porque los efectos secundarios son fuertes a nivel digestivo y renal. Y la experiencia que tenemos con nuestros amigos de la tercera edad, wow, es preocupante, porque ya a esa edad del tiempo, ¿cuántos comprimidos se habrá tomado una persona?
0: Correcto.
3: Ok, entonces deteriorando sus órganos principales, pues.
0: Y a veces, Charro, ocurre que el médico te manda un tratamiento a tomarte ciertas pastillas cada 8 horas, Y entonces a ti, por la cuestión misma de la dinámica del día, se te olvida, entonces si te la tomaste o no te la tomaste, a veces te la vuelve, en vez de tomártela 3 veces, te la tomas 8 veces, porque no te acuerdas, como que tuvieras un Alzheimer, ahí, o como decían antes, una estolidez, que estolidez es la pérdida de la memoria por un corto tiempo.
3: Correcto, entonces, lagunas mentales.
0: Eso sí, algo así. Sí. Entonces, si tú te pones el parche, no hay problema, porque vas a pasar 48 horas con ese parche colocado allí, o sea, no tienes que ponerte más nada.
3: Correcto. Si supiera, una de las grandes preocupaciones que tienen los profesionales de la salud, los médicos, es que sus pacientes, una vez que ven cierta mejoría, no utilizan más, no cumplen el tratamiento, pues por lo engorroso de las dosis, ¿no? Claro, y es lo que tú estás hablando, claro. Cada 8 horas, cada 4 horas, cada 12 horas. Y la industria farmacéutica, viendo esa debilidad que tienen, han ido haciendo fórmulas de una vez al día. Pero a las personas se les olvida el tratamiento, cumplir el tratamiento. Sí, no es igual que tú llegas y te colocas temprano, después que te haces tu higiene personal, te colocas tus dispositivos de acuerdo a la necesidad que tú tienes. Correcto. Y te olvidas de eso durante todo el día. En el caso de ese que tú te colocaste, 48 horas sí, recibiendo tratamiento.
0: Sí, señor.
3: ¿Y eso te cambió tu estilo de vida? No, ¿dejaste de hacer lo que estabas haciendo?
0: No, normalito. Todo bien, al contrario, más bien me ayudó a que siga mejorando. 9:18, vamos a irnos con música, hermano mío. ¿Con qué seguimos, Manuel? Dime.
1: Seguimos con aquí, Juan Carlos Salazar, Tu Boca.
0: ¿Y luego?
1: Vamos con Grupo Acuario, El Bote, canción de Perucho Aguirre.
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0: 9:26, 9:26. Acá conversando con mi amigo querido Lupercio Coa, el charro de Guayana. Ahora anda disparando, pero con otro tipo de armamento. El armamento de la medicina.
1: ¿Tú puedes hacer esa llamada por aquí?
0: Sí, sí. No, pero ahí mismo.
2: Sí. Pues, aló, buen día.
0: Voy a saludar a la señora Yusmeli, por cierto, la señora Yusmeli, que es la esposa del charro.
3: Saludos.
1: Sí, buen día.
0: 9:27, esto es Oriente, está también es llano.
1: Está al aire.
0: Tenemos una llamada telefónica, vamos a escucharla.
3: Sí. Let's hear.
2: Ya va, momentico. Ya va, momentico. Otro momentico más. Ok, ahora sí.
4: Ah,
2: buenos días.
4: El señor Luis Ramírez por aquí, está interesado en los parches.
0: Luis Ramírez, oye, tú no me llamas a mí, Luis Ramírez, chico, y vas a llamar por los parches, ¿verdad? Tú estás pasado, ¿vale?
4: No, es que yo sé que no me complacen, pero estoy ahí siempre.
0: No te complaco, yo te mando saludos todo el tiempo. Tú no me quieres... No, vale, está pasado, Luis Ramírez. Estoy ¿cómo está, ya, mi hermano? ¿Cómo está? ¿Cómo está la salud? Cuidado, ¿cómo está la salud? Está fino, gracias a Dios.
4: Vale. Gracias, mi hermano querido. Quiero pues... saber cómo son los parches para ver si...
0: Ah, bueno, ya el hombre le va a decir. ¿Qué va a preguntar? Pregúntale ya al charro. Pues.
2: Sí. Ok, amigo Luis, al salir de acá... Te llamo y conversamos y te asesoro de la mejor manera, ¿te parece?
4: Ah, ok, manito, sí, ok. Lo que pasa es que mandé a llamar, pero para la emisora no estaba llamando, sí.
2: Ok.
4: Yo siempre lo llamo a él, pero no he tenido chance de llamarlo. Bueno.
0: Saludos, señor Luis.
4: Saludos por allá.
0: Un abrazo, señor Luis.
2: Póngase a derecho con esa gente. Saludos, hermano. Te llamo en un rato. Ok. Bueno, también Manuel... Mi hermano Manuel Lezama.
0: Presenta al invitado. A
2: tenemos a profesor Jesús Almeida, producto del producto también.
0: Ah, bueno.
2: Tiene dos testimonios que contar. Así que muy buenos días, Jesús. Bienvenido.
5: Hola. ¿Qué te puedo decir? Todo el... ¿Escucha?
0: Sí,
5: ok. Ok, sí, producto. Sí. Ok. Justo de la misma circunstancia a la radio. Estaba en mi casa escuchando aquel domingo.
0: ¿Sí? Ah, ok.
5: Sí, aquel domingo. Oriente también es llano escuchando este programa. Así que, bueno. que creo que tiene una audiencia, imagínate.
0: Claro,
5: grandísima.
0: Gracias a Dios. Gracias.
5: Sí, entonces te escuché hablando acerca de los pares, sí, del dispositivo transdérmico. Oye, me llamó la atención. Y yo dije, bueno. Por cierto, que anoté el teléfono, tuve que anotarlo varias veces, esperar que lo volvieras a repetir. Entonces, luego te llamé, hicimos el contacto, conversamos, y en verdad que, bueno, entré con toda confianza, me convenciste, bueno, del asunto. Y como ya yo he estado también en otras empresas de la medicina alternativa.
0: Ah, qué bueno.
5: Sí,
0: qué bueno.
5: Sí, entonces, por supuesto que fue fácil cómo es entendernos y entender el producto. Y efectivamente, aquí estamos haciendo el trabajo.
0: ¿Llamaste al charro enseguida?
5: Lo llamé exactamente así. Hicimos una cita para el día lunes siguiente. Y hicimos el contacto. Me afilié a la empresa. Estamos trabajando, estamos creciendo, estamos sumando.
1: ¿Cambiando
5: ya
1: la salud financiera?
5: Sí, eso, cambiando la calidad de vida y a otras personas también que se han sumado a este proyecto, a esta empresa, a este negocio, a One More Internacional. Así, bueno, y también he sido producto del producto. He usado los parches, por cierto, aquí cargo uno ya, ¿cómo es? Puesto de un. El,
0: ¿ese es el de vitamina
5: el de, B12? El de Camín, ¿no? El de Camín. Ajá, vitaminas, de Camín, y vitaminas y minerales.
1: ¿Y el, complejo?
5: El complejo B, también el.
1: Ya no hay que inyectar.
5: Sí, ese.
0: Ahí también para el cabello, para que haya el cabello, me dijiste.
1: Sí, sí. El Iván no lo usó.
5: Yo creo de que todos los productos hacen una sinergia y actúan en todo el cuerpo y te hacen crecer el cabello y otras cosas más. Bueno, sí. Entonces, el Nai Gentleman también.
1: Correcto.
5: Sí, que también es un buen producto que lo recomiendo para la próstata.
0: Ese es el que está buscando el señor.
5: Y ayuda también en la cuestión sexual, el libido. Todas esas cuestiones, así como el Lady Night. Sí, todos esos productos hacen una efectividad y ya no tienes que tomar pastillas, no tienes que estar pendiente de cómo es de la hora, de que falta esto, que a qué hora la tengo, cargar una pastilla en el maletín, en la cartera. Está, y un tobo de agua.
0: Bueno, ya ustedes saben, ya saben, sí, ya sí. Saben. Ya lo que queda es que... Bueno, creo que lo mejor de ofrecer un producto, como hacía que en aquel tiempo René Tolina, ¿no? Es tener testimonio de que ese producto es bueno. Y de verdad que cuando una persona, mi colega acá, se acerca a la radio para dar este testimonio, así como lo di yo también, y decir, mira, el producto es bueno, eso garantiza que el producto va a estar en tus manos cuando tú lo quieras, pues. 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
5: Sí, bueno, Lupercio, te cedo.
2: Bueno, gracias, Jesús Almeida, gracias, de verdad, por tu testimonio. Y yo digo que estamos cambiando vida con este tipo de dispositivos. Porque las personas, mira, tengo una cantidad de videos, de audios, las personas que estén interesadas en conocer más de estos productos, antes de colocarse cualquier producto nuestro, me contactan, yo le envío todos los testimonios que tenemos, nombres y apellidos, ¿no? Y lo visitamos, hacemos, sí, visitas a domicilio. Hay personas que no se levantaban de una silla de ruedas, chicos, que no podían moverse, y nosotros hemos ido a sus casas y le hemos diseñado un asesoramiento personalizado, y las personas se han levantado. Tenemos un señor ahí en el Roble por dentro, que señor Agustín, estaba en silla de ruedas, chicos, ¿ves? La señora Sonia Contreras, también del Roble por dentro, con artrosis de rodilla, andaba con un bastoncito, ya soltó el bastón.
0: Oye, qué bueno, mano.
2: Ok, ya.
0: Mira, mi esposa Rosa Núñez.
2: Ajá.
0: Te está solicitando una asesoría, pues dice, okay, que si tiene el parches para el dolor de vientre.
2: Sí, precisamente Ladies Night se llama. Este producto tiene suplementos nutricionales para reforzar y nutrir todo el desarreglo glandular hormonal de la mujer, ¿okay? Dismenorrea, pre y posmenopausia, problemas de
0: la menstruación.
2: Sí, de las menstruales, pues la dismenorrea, cuando las mujeres están a próximo a llegarle la fecha, empiezan esos grandes dolores que las tumban, o sea, les cambia la vida. Entonces, esos cambios de temperamentos y de temperatura también, ¿verdad? Se le calor, frío. Hay que entender a las mujeres cuando están
0: en
2: ese
0: proceso. Yo no lo entendía.
2: En ese proceso, hermano. Sí, que no quieren nada, ni siquiera un besito de parte de uno, porque verdad que se sienten muy mal.
0: Mi amor, te pido disculpas por la radio.
2: ¿Viste? Oye, no, pero nunca es tarde para arrepentirse de las cosas.
0: Yo le voy a comprar un par.
2: Eso, qué bueno. Viste, hasta unimos a la gente y lo entendemos, hacemos que la gente se entienda. Sí, y la libido tanto del hombre y de la mujer, porque tenemos, así como para damas, también está el del caballero, que ya tenemos muchos testimonios, personas con próstata inflamada, muy preocupados, que se paraban 4, 5 y 6 veces en la madrugada a orinar. Ya personas han controlado esos episodios, lo que es el grosor de la orina ha aumentado, y las personas, esa próstata se ha desinflamado, hermano. Yo soy producto del producto.
0: Qué bueno.
2: ¿Ves? Entonces,
0: mira, tú tienes estás en Instagram.
2: Hasta los momentos tengo mi Instagram, pero no lo tengo diseñado para la empresa todavía.
0: Deberías hacerlo.
2: Bueno, ya yo estoy viendo a Manuel, que yo creo que está al tanto ahí ofreciendo los servicios, ¿no? A Manuel.
0: Claro, vale.
2: No está de más, ¿verdad?
3: No, claro que no. Claro, eso es.
2: Sí, necesitamos a alguien que nos ayude a manejar las redes. Sí, sí. Las redes sociales.
3: Supuesto. Bueno, claro, sí. Que sí.
2: ¿Ves? Aunque a nosotros nos ha dado un muy buen resultado Radio Bemba.
0: Ah, bueno, sí, señor.
2: Radio Bemba.
3: Bueno, de ahí imagínate lo que podrías lograr con lo demás, pues.
2: Sabes que parte del éxito que estamos recibiendo nosotros, que estamos viviendo en esta, con estos dispositivos, es gracias al apoyo de ustedes.
3: Exactamente.
2: Oriente, gracias. También es Muchas llano, ha sido un programa que de verdad tiene mucha audiencia. Anoche nada más le comentaba yo a mi esposa, como anécdota, que pasé muy cerca de la casa de Luis Medrano. Y le digo, oye Luis, vale, hay que llamar a Luis. Le he enviado mensaje a Luis Medrano, pero él anda muy ocupado en sus cosas. Y anoche le dije a Yusmeli, oye mi amor, ve, Luis Medrano, vale, hay que visitar, hay que contactarlo. Bueno, a través de Radio Caroní y Oriente también allá, él señor. Me contactó a mí.
0: Nos llamó hace unos minutos.
2: Entonces, nada es causalidad.
0: Nada es casual,
2: todo es causa y efecto.
3: Eso es correcto.
0: 9:36, mira, acá está en sintonía mi querida amiga Nubia Núñez, me recuerda que, me dice, oye, estuviera cumpliendo 101 años papá Justo Núñez, muy bellos recuerdos de la celebración. Bueno, fíjese, el don Justo Núñez, excelente amigo, tuve la oportunidad de conocerlo, de compartir con él. Un hombre que yo creo falleció a los 90 y pico de años tenía cuando falleció don Justo Núñez, pero siempre activo. Entonces yo le mando un abrazo grande a sus hijas y de verdad que me gustó mucho y para mí fue una bendición haber compartido con él.
3: Manuel, y si vamos a poner un poco de música.
0: Vámonos con música. ¿Con qué seguimos, Manuel? Dime.
3: Vámonos con Carlos Marroquí, La Blusa.
0: Ajá.
3: Seguido por una joropito, Hernán Marín, El Coro Coro.
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0: 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Mira, por acá dice... Me dice por acá Rómulo González que además de Gualberto y Carlos Marroquí, ¿cómo se llama el otro intérprete de la blusa? Oye, me la pusiste bien complicada tú a mí, Rómulo, porque verdad que yo, cantantes de la blusa, Manuel, que tú recuerdes.
1: Ajá, Carlos Marroquí, Gualberto, Héctor Medina, no sé.
0: Héctor Medina,
1: Héctor Medina.
0: Héctor Medina hizo una versión, sí, es correcto. Héctor Medina, que es el cuatrista de... Anda con Gualberto ahorita, ¿no? Él es carupanero. Él antes tenía un... El Guasaca 4.
1: Ah.
0: Él es de Guasaca 4.
1: Ah, bueno.
0: Héctor Medina. El muchacho con que lo fundó... Me hace falta seguirle al lado, chico. Porque él fundó su Guasaca 4 con un maturinés. Entonces se fueron un carupanero y un maturinés. Fundaron Guasaca 4.
1: Ah, bueno, imagínate.
0: Y Héctor Medina hace ahorita... Él es el que se encarga de hacerle el primero le hace el lobby a Gualberto Ibarreto y segundo lo acompaña también con la parte musical. Gracias, Rómulo, por esa pregunta. Rómulo González, ¿vale? ¿Tú conoces a Rómulo también?
2: Claro, amigo.
0: Sí, señor. Yo creo que a Rómulo también le hace falta su parche también. Lo que pasa es que él se hace que es un carajito.
2: No, hay que parcharlo.
0: Cubrirlo de parche. 9:45 minutos, 9:45. Entonces, mira, ¿cómo hace un cristiano, ve? Si yo quiero convertirme en un emprendedor de One More, yo quiero distribuir este producto. ¿Cuáles son? Primero, llamarte a ti, es lo primero, ¿no? Lo segundo es que tenemos que fijar una reunión,
3: una entrevista.
0: Ahora, una entrevista. Y lo otro es en qué sectores del país se van a distribuir estos productos.
3: Okay, Manuel, muy interesante tu pregunta. 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
0: qué
3: esta
0: bueno,
3: empresa.
0: Qué bueno.
3: No solamente resultados en la salud, sino que está obteniendo una carrera profesional con nosotros, porque aquí nos capacitamos todos los días. Todo depende del tiempo que tú le quieras dedicar a este tipo de emprendimiento. O sea, tú eres tu propio jefe, pero si te dejas guiar con nosotros para, en cuanto a capacitación, y qué es lo que tienes que hacer para lograr los objetivos deseados, nosotros estamos dispuestos a entrenarte, a capacitarte, y en un mes tú puedes lograr $500, en un mes, en tu primer mes puedes lograr $500 de ganancias residuales. Esto utiliza lo que es el marketing de multinivel. Hay muchas personas que están decepcionadas de muchas industrias de multinivel, pero en este caso tenemos un plan de compensación único, y tanto así que nosotros estamos viendo resultados, gracias a Dios. Así
0: qué
3: es.
0: Bueno, hermano, qué bueno. 9:47 minutos, 9:47.
3: Bueno, repito los números telefónicos,
0: sí,
3: Manuel.
0: Señor, sí, señor.
3: 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Use los dispositivos porque están cambiando vidas, están ayudando a muchas personas en el área de la salud, y nosotros también lo estamos utilizando, por supuesto, y estamos recibiendo esa energía, está cambiando nuestra salud para positivo y estamos ayudando a muchas personas.
0: Correcto.
3: La señora Núñez ya debe estar contenta porque usted dijo
0: ya,
3: que
0: yo le iba... yo le voy a la explicación cuando llegue a mi casa.
3: Es correcto. Es más, le aconsejo que se
0: el
3: lo coloque.
0: Parche, no, claro.
3: Aproveche y se lo coloque.
0: Ese parche lo guardamos para esta semana.
3: Perfecto.
0: Para tomar un cafecito y hablar del parche.
3: Bueno, Manuel, gracias por la invitación.
0: Hermano, este es su casa, yo.
3: muchas gracias. Un saludo para mi esposa Yumeli Merchan, mi compañera y socia en el negocio. Andamos
0: de siempre,
3: verdad que sí, Manuel.
0: Siempre ha sido así.
3: Tú sabes cuál es nuestra trayectoria muy bien.
0: Ella vio clinado contigo también.
3: Sí, es correcto.
0: Bioclinó mucho contigo.
3: Bioclinó conmigo, así es. Bueno, de verdad agradecido con Dios y con ustedes por la oportunidad de brindarnos este espacio para dar a conocer y para ayudar a mucha gente, Manuel.
0: Claro que sí, es que la idea es esa, ayudar.
3: Bendiciones para ti, para tu programa, bendiciones para tu esposa, bendiciones para tu hijo, para Manuel.
0: Mira, amén. Pedro Alfonso Blanco, de 1-3 y fuera, te pregunta tu nombre. Él se llama Lupercio Coa, amigo Pedro Alfonso, Lupercio Coa, conocido como el Charro de Guayana. ¿Por qué no asumas un poquito, sí, que sea una ñinguita por ahí para que la gente sepa cómo canta, sí, el Charro de Guayana?
3: Ah, ok. ¿A ti te gusta mucho hablando de mujeres y traiciones?
0: Síguela.
3: Se fueron consumiendo las botellas, pidieron que cantara mis canciones y yo canté unas dos en contra de ellas. De pronto se me acerca un caballero, su pelo ya pintaba algunas canas. Me dijo, le suplico compañero, que no hable en mi presencia de las damas. Le dije que nosotros simplemente hablamos de lo mal que nos pagaron, que si alguien opinaba diferente sería porque jamás lo traicionaron. Que si alguien opinaba diferente sería porque jamás lo traicionaron.
0: Oh, man, y usted a esta hora y sin un parche en la garganta.
3: Ay, sí. Sin agua. Y sin
1: sin
3: agua.
0: No puede ocurrir eso más nunca,
1: man. No, que va, no.
0: Chicos, eso es imposible. Ah. Eso no puede ser.
3: Tómese la otra, manito. Tómese la otra, manito.
0: 51, bueno, hermano, un placer tenerlos por acá los dos. Recuerden que las puertas están abiertas totalmente de par en par. Y no espere que yo lo llame tampoco. Venga sin más nada. Dígame, voy para allá. Y
3: opa. Mira, ¿sabes qué?
0: Pero venga con lo que me dijo.
3: Ya, ya compré la cava, ¿oíste? La cava.
0: Ah, bueno, por eso estoy diciendo. Venga.
3: Pero la compré con rueda para subir todas esas 10 escaleras.
0: No, pues. Aquí lo bueno es que bajando es mejor.
3: Y va vacía. Pesa menos bajando que subiendo.
0: Claro, vale, bajando no hay problema. A ver, hermano, muchas bendiciones para ti, para Yumeli, para el profe también, el profe. Bueno, placer, vale. Placer, a la orden por acá.
3: Bueno, saludos, Manuel, muchas gracias.
0: 9:52 minutos de la mañana, vamos a seguir con música, Manuel. Vamos a presentar a quién.
1: Eso es correcto, vamos con Carota, Ñema y Tajada, Manuel.
0: Ajá.
1: Con Cardenal, seguido por Ivo, Ojitos Lindos.
0: Mira, qué bueno que vayas a colocar a Ivo, porque aquí la gente hizo una parodia en los 80 y en los 90.
1: Ivotrino.
0: Se burlaban de Ivotrino, que eran los... burlándose. Yo lo voy a demostrar a ellos, a los que no conocen la voz de Ivo. Bueno, la de Trino la conocen mucha gente también ya.
1: Pero Ivo.
0: Pero Ivo cantando música venezolana.
1: Sí.
0: Esa canción que se llama Ojitos Lindos. Qué canción tan preciosa de nuestro gran Ivo. Colócala, Manuel. 9:52 minutos. Esto
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0: 10:01 de la mañana. Vamos a quedar unos minuticos más aquí porque tenemos una musiquita todavía que colocar, ¿verdad, Manuel?
1: Sí, entonces, claro.
0: Entonces, mira, qué buena entrevista con el Charro de Bayana. Qué bueno saber también que este emprendimiento...
1: Muy informativa también.
0: ...está tomando vuelo. De hecho, ya yo me voy a anotar en ese trabajito también, porque de verdad que yo vuelvo a repetir. Yo soy testimonio de que ese producto es bueno.
1: Claro que sí, ya hemos visto bastantes testimonios de personas, bastantes resultados, o sea, de que funciona, funciona. 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
0: 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Bien, Manuel, todavía nos queda música por acá. Por escuchar, vamos a escuchar ahora al gran Salvador González, ¿vale? Mi colega, el Salvador González era conocido como el magistral guariqueño. Vamos a escucharlo con el Sambo Juan Canelón.
1: Seguido y luego vamos a complacer, de 1-3 y fuera.
0: Claro, vamos a complacer a mi querido amigo Pedro Alfonso Blanco, a quien agradezco la deferencia de escucharnos todos los días domingo. Pedro, te coloco acá Cunaviche Adentro en versión de 1-3 y fuera. 10:02 de la mañana en
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0: 10:10 de la mañana, 10:10 minutos, digo 9 minutos.
1: ¿Te fuiste?
0: Eso
1: te fuiste.
0: Es Cunevicha Adentro, en la versión de 1, 2, 3 y fuera, una canción que le pertenece a Ali Primera. Y por cierto que por acá está en sintonía mi querido amigo el ingeniero José Luis López.
1: Saludos.
0: Me está preguntando por esta canción precisamente. Sí, hermano, esa canción es de Ali Primera, correcto. Esta versión la hizo 1, 2, 3 y fuera. Me dice Pedro Alfonso Blanco que ojalá podamos estar pronto por acá. Bueno, hermano mío, vamos a trabajar en función de eso.
1: Hombre de Dios.
0: Porque... O también puede ser en Sucre.
1: Donde...
0: En el Festival Cantos a Sucre que hacemos allá en mi pueblo San José de Rocuar. Vamos a acordar eso, hermano. Vamos a ver en qué momento.
1: Eso viene, eso viene.
0: Que estemos en compañía del equipo de 1, 2, 3 y fuera. Bien, Manuel, llegó la hora de despedirnos.
1: Una lástima.
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1: Lupercio
0: Coa, el charro de Guayana. 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Nos despedimos en nombre de todos ustedes que nos escucharon el día de hoy, que tuvieron la delicadeza de escucharnos el día de hoy, como siempre, de acompañarnos en este viaje en bote por toda la cultura venezolana, incluyendo la cultura oriental, que es nuestro origen. Nos despedimos en nombre de nuestro director Rider Quintero, por allá, para que se despida el Junior.
2: El Junior.
1: Manuel Lezama Jr., nos estaremos entonces escuchando el próximo día domingo, otra vez a la señal de Radio Caroní 93.1 FM, La Imbatible, en otra edición de Oriente También es Llano. Se despide aquí el capitán del barco.
0: Por acá Manuel Lezama, el más oriental de los orientales, certificado locutor 46810 de la Universidad Central de Venezuela. Voy acompañado, por cierto, por mi querido sobrino Brian. Tuvo bastante tiempo fuera de Venezuela y ya de regreso está por acá mi querido sobrino Brian. Bien, 10:12, Manuel, lo vamos a despedir con dos canciones hermosas de nuestro repertorio. ¿Cuáles son?
1: Nos vamos primero con el doctor Ernesto Urbano, aquí con Yo me voy para Puerto Ordaz, una canción, un calipsito bien arribita, seguido por Ronnie Rojas.
0: Negrita de pelo largo, de pelo lindo, ¿cómo te mueves? Esto fue
1: Oriente, también es llano.

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0: Muy buenas tardes, queridos amigos y amigas, a su espacio de todos los domingos Ayer Fueron Éxitos. Hoy estaremos trabajando en el control técnico Luis Alfonso, producción musical de Ángel Rodríguez y quien les habla Bexabeth Vargas, y todos bajo la dirección del ingeniero Rider Quintero. Así que pónganse cómodos, vamos a hacer un recorrido por el tiempo con esas baladas románticas que nos recuerdan momentos inolvidables. Sean ustedes invitados a esta velada dominical.
1: Bienvenidos.

¿Quién no se ha enamorado nunca? ¿Quién no ha sentido que una de estas baladas llegan al corazón y nos hacen recordar momentos agradables en nuestras vidas? Entonces, quédense con nosotros y disfruten. De ayer fueron éxitos. También nos puedes escribir por el número de teléfono 0414-954-7896.

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Música del Recuerdo por Caroní 93.1 FM. Si tienes a alguien especial a tu lado, abrázale un poco más fuerte. Y si ese amor vive en tus recuerdos, agradécelo, porque lo que se amó con el corazón, lo que se amó con el alma, jamás se olvida. Cerramos este punto de reflexión y continuamos en este viaje en el tiempo. Ayer fueron éxitos por Caroní 93.1 FM.

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Hoy en día todo va tan rápido que a veces olvidamos lo valioso que es detenerse y sentir sin afán. Y es que aprender a amar es también aprender a cuidar aquellos detalles tan importantes. Las letras de antes nos recordaban que el romance no está en la pantalla de un teléfono, sino en la mirada sincera y en la palabra empeñada. Sigan escuchando Ayer Fueron Éxitos por tu estación Caroní 93.1 FM.

¿Recuerdan cuando amar significaba contestar el teléfono con nervios o escuchar una canción en la radio esperando que esa persona tan especial para nosotros también la estuviera escuchando? Las baladas de aquellas décadas nos enseñaron que el verdadero amor no tiene prisa. Nos mostraron que querer a alguien implica vulnerabilidad, valentía y sobre todo presencia. Sigan escuchando Ayer Fueron Éxitos con las canciones de ayer, de hoy y de todos los tiempos.

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Queridos amigos y amigas que nos acompañaron por este recorrido musical de todas las décadas, hemos llegado al final por este domingo, recordándoles que estaremos por aquí por Radio Caroní, acompañándoles siempre. Me despido con una palabra hermosa escrita en la palabra de Dios: sobre todas las cosas, vístanse de amor, que es el vínculo perfecto. Estuvimos trabajando con mucho placer en el control técnico Luis Alfonso, producción musical Ángel Rodríguez y quien les habla Bexabeth Vargas, y todos bajo la dirección del ingeniero Rider Quintero. Hasta pronto, besos, abrazos y se les quiere.